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0: Hola, ¿qué tal? Saludos, buenos días. La Roja sigue bailando, claro que sí. La Roja sigue bailando después de ganar ayer 2-1 a Bélgica. Y ya estamos por segunda vez en la historia en unas semifinales de un Mundial de Fútbol. Enhorabuena al combinado de Luis de la Fuente, que pasito a pasito se ha colado entre los cuatro mejores equipos del mundo. El actual campeón de Europa ya está en semifinales y el martes llega pues la gran batalla. La batalla frente a la selección francesa, a la que le habéis perdido el miedo, cosa que me alegra enormemente, porque yo ya sabéis que tengo mi teoría sobre Francia y ojalá me equivoque. Y me encanta que con las personas que hablé anoche y esta mañana le hayan perdido el miedo a Francia y digan que bueno, ¿por qué no? ¿Por qué no le vamos a ganar al que para mí desde el principio es el gran favorito para el Mundial? Ya lo hemos hecho en otros torneos y lo vamos a intentar el próximo martes. Atención a la fecha, martes 14 de julio, que además, como sabéis, es el día grande en Francia. El Día Nacional de Francia. Vamos a tratar de amargárselo. Y de nuevo a las 9 de la noche, la hora perfecta para ver el fútbol. Ayer sí que hubo celebración, como debe ser. Cientos de personas pues hicieron sonar claxon, bocinas, música. Y es que, repito, es la segunda vez en la historia desde que España participa en los mundiales en 1934... Que la Roja se mete en semifinales. Y lo dicho, ojalá que los que me aseguráis que Francia es asequible y que le podemos ganar, tengáis razón. Y bueno, pues ya sabéis que el lunes y martes, a lo largo de esos dos días, haremos la porra del Mundial y el lunes sortearemos los regalos de esta semana entre los que han acertado el 2-1, que ya nos contará Inma Sala quién son. Ayer me escribían algunas personas diciendo que ellos sí que tienen ese resultado, el 2-1. Bueno, pues el lunes haremos el sorteo y veremos quién se lleva los regalitos que teníamos esta semana. 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Y para la porra del martes, pues ahí estamos preparando cositas también para que podáis intentar adivinar el resultado. Ya sabéis que hoy se juegan dos partidos. Bueno, en realidad hoy se juega uno y el otro es mañana, pero para nosotros madrugada del sábado al domingo. A las 11 de la noche tenemos un interesantísimo Noruega-Inglaterra. La Inglaterra de Bellingham, Harry Kane y compañía frente a la Noruega de Haaland. ¿Volverán los noruegos a hacer el ro? Pues a las 11 de la noche es el partido y se espera un ambientazo también en Torrevieja, teniendo en cuenta la amplia colonia noruega que está viviendo este Mundial de esa forma tan apasionada y, por supuesto, toda la colonia británica que también va a intentar apoyar a su equipo para que Inglaterra se meta en la gran final. Y el rival del ganador de ese partido saldrá del que van a disputar a las 3 de la madrugada, hora española, Argentina y Suiza. Adriana, nos toca de nuevo trasnochar. Bueno, cada uno lo hará de la forma que crea más oportuna. Habrá quien se acueste y se ponga la alarma o el despertador, o quien directamente pues se vaya de fiesta, o bueno, de fiesta, a tomarse algo y hará tiempo viendo una peliculita hasta que llegue el partido. Argentina-Suiza, vamos a ver si Argentina hoy se pone las pilas y no hace sufrir tanto a su país y a todos los argentinos que viven en el planeta Tierra, porque después del susto de Cabo Verde, y no te quiero contar el otro día frente a Egipto, pues supongo que hoy sí, Argentina intentará que Suiza no se le suba a las barbas, pero ya veremos a ver. Esa eliminatoria parece un poquito más favorable a Argentina, en principio parece. Y la otra, el Noruega-Inglaterra, pues es un misterio. Un misterio saber si continuará la racha de los de Haaland o los ingleses, quizás con un poquito más de experiencia en este tipo de citas, impondrán su ley y se plantarán en la semifinal, como digo, previsiblemente contra Argentina. Pues estamos muy alegres, la verdad. Y el lunes pues ya repasaremos lo que fue el partido contra Bélgica y las sensaciones que tienen pues Inma, Pablo y muchos de vosotros y vosotras de cara a ese partido con Francia, al que yo insisto, bueno, salgo ya derrotado, ¿eh? Salgo con las expectativas bajas, porque creo que nos falta un puntito, que no sé si en 3 días o 4 que quedan para el partido lo vamos a encontrar, pero oye, ojalá me equivoque soberanamente. Bueno, es sábado aleatoriamente gourmet, y además no es un día cualquiera de la semana, no, es el sábado en el que tú, imagino que estarás preparando algo especial para el fin de semana, ¿no? 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
0: Bueno, pues decirte que a esta hora de la mañana tenemos una temperatura en Torrevieja de entre 27 y 28 grados. La humedad alta, muy alta, excesivamente alta. Estamos ahora en valores en torno al 80%, lo que hace que la sensación térmica pues sea de 31 grados. Y como hoy hay poco viento, pues el día viene de momento bochornoso. Me imagino que las playas de Torrevieja están con bandera verde, las que hay señalizadas. Sigo sin entender por qué. Prácticamente todos los días hay algunas playas que aparecen sin información. No sé quién tiene que hacer ese trabajo, que para eso hay un contrato. Pero que lo haga, por favor, que lo haga. O sea, es así de sencillo. Es así de sencillo, porque hay personas que miran el color de la bandera en su móvil, a través de Proyecto Oficial, que es el Proyecto Mastral, que es la página oficial para saberlo. Pues nada, no hay forma. Raro es el día en el que hay un par de playas o alguna de ellas que no está señalizada. De momento, calapiteras Los náufragos Paseo Juan Aparicio, Playa del Cura y Playa de los Locos están con bandera verde, también la Cala de Cabo Cervera y la Mata número 2. De la Mata número 1 y la Mata número 3 no tengo información, quiero pensar pues que la pondrán a lo largo de la mañana, que repito, para eso hay una empresa encargada del servicio de salvamento y socorrismo, que también tiene entre sus obligaciones señalizar con las banderas, pues para que una persona que ahora mismo está a esta hora de la mañana, yo que sé, en Benijófar y quiere venir a la playa, pues que sepa si ahí tenemos alguna bandera amarilla o alguna bandera roja, etcétera, etcétera. Porque si no, pues no ponemos nada y ya está. Es que no lo entiendo, pero bueno, es lo que hay. ¿Qué nos cuenta Proyecto Mastral? Pues que las temperaturas hoy alcanzarán los 30-31 grados reales. Mañana domingo 12 de julio, temperaturas entre 24 y 31 y el lunes entre 23 y 30. Se avecina una nueva ola de calor en parte de España, pero ya veremos si nos toca a nosotros que se eleven las temperaturas. De momento lo que sí que tenemos es esa humedad relativa del aire, que es la que nos provoca la sensación de bochorno. Cositas que a esta hora de la mañana ya han arrancado en Torrevieja. Pues te puedo contar que desde las 9 de la mañana se está disputando el campeonato autonómico Suma Beach Sprint en la playa de los Náufragos. A las 10 de la mañana habrá comenzado ya los primeros partidos del torneo de fútbol sala en La Mata, en el pabellón de La Mata. También a las 10 de la mañana en la zona de raquetas de la ciudad deportiva ha comenzado la 60 edición del Campeonato de España de tenis infantil masculino y dobles femenino, donde vamos a poder ver a los que dentro de unos años serán los campeones de Roland Garros, Wimbledon, etcétera, etcétera. A las 10 de la mañana, debido de empezar la regata Trofeo Pascual Flores. ¿Y qué más? Bueno, pues esta tarde a las 4 tendremos la tercera sesión del Solfield Festival, que ayer se abrió en una de las salas de los nuevos cines Neocine del Paseo del Mar. Y tengo que decir que tuve la suerte de estar en ese día histórico, vamos a decirlo así, en la inauguración de esa primera sala de los Neocine. Yo no sé si sean todas las salas igual, pero esta tiene unas butacas cómodas, cómodas, pero que muy cómodas. Que además a las 4 de la tarde no... Dices tú, pues no apetece ir al cine, ¿no? A ver ese festival, esos cortometrajes. Oye, pues en las salas estaba de maravilla. Incluso había quien se quejaba de que hacía frío. Pero bueno, que fenomenal. Y además, ayer tuvimos la oportunidad de hablar con algunos de los directores de los cortos, que ¿sabéis quién está en Torrevieja? Jandro, el mítico Jandro, que tantas veces lo habéis visto, por ejemplo, en El Hormiguero. Pues ayer presentó su corto, etcétera, etcétera. Tuvimos la ocasión de hablar con él el lunes, ya te cuento, ¿vale? Y además, mira, quiero mandarle un saludo. Quiero mandarle un saludo y además ya sabe que está invitadísima a que venga a vernos un día aquí a Onda Azul Torrevieja, a una joven torrevejense. Se llama Lucía Samper, que la conocimos ayer en esa sesión del Film Festival y que nos decía que ya ha estrenado un corto el año pasado precisamente en ese festival y que tiene otro preparado para, si puede ser, estrenarlo este año, también en Torrevieja. Tiene tan solo 22 años y vamos, ella tiene tiene claro su objetivo, que es ser directora de cine, y ayer estuvo viendo el festival y participando en el posterior coloquio. Con lo cual, a Lucía Samper le mandamos un saludo y decirle que nada, que en breve, este verano, la vamos a invitar para que nos cuente, bueno, cómo empezó su afición por el cine y ese proyecto que tiene prácticamente finalizado y que quiere estrenar en Torrevieja. Bueno, pues además de esa sesión a las 4 de la tarde de la sección oficial del Soulfield Festival, esta tarde nuestra amiga Conchi Vaquero inaugura La Espiral, tu camino creativo, un proyecto en el que le ha puesto mucha ilusión. Ya hablaremos también con Conchi Vaquero un día para que nos diga exactamente qué es La Espiral. En cuanto a la festividad de la Virgen del Carmen, que celebraremos el próximo jueves, que sepas que hoy a las 8 es la misa en memoria de los pescadores fallecidos en la parroquia del Sagrado Corazón, y la posterior ofrenda floral desde la calle Zoa al monumento al hombre del mar. Te recuerdo que hoy a las 8 de la tarde tenemos el concierto de la Tuna de Arquitectura de Granada, que ayer estuvieron aquí en Onda Azul. Bueno, pues a las 8 los vas a poder ver en el Real Club Náutico de Torrevieja. Y coincidente con ese concierto de la Tuna en el Real Club Náutico, pues tendremos otro concierto también interesantísimo, que es el concierto de la Escuela de Cuerda Pulsada Cecilio Gallego en el Palacio de la Música, con entrada gratuita también hasta completar aforo. Y hoy se cierra el Festival de Bandas Internacional de Bandas Ciudad de Torrevieja, con pasacalles a las 8:30 desde el Ayuntamiento, y a las 9 en el Teatro Municipal, el concierto de clausura. Y felicitar a la Sociedad Musical Ciudad de Torrevieja, a Los Alerosos, y sobre todo darle las gracias por haberse adaptado a las circunstancias que se han dado este año para que el Teatro Municipal pudiera llenarse, como lo hizo ayer, para ver el partido de España. Pues esto es lo que tenemos hoy. Luego repasaremos las cositas que hay mañana, los happy del día, etcétera, etcétera. Porque ya sabes que los sábados Andrés Gourmet lo que quiere es que pues tengas un día cargado de buena música, de buen rock. Y esta canción va para los héroes de leyenda, y no precisamente los jugadores de la selección española, no, para los otros héroes. Si te has pasado por nuestro Facebook, ayer publicábamos una imagen en la que, bueno, decíamos y decimos que la victoria de ayer de la selección española va por todos los que, mientras nosotros disfrutábamos de la victoria de España y sufríamos hasta que llegó el merinazo, otros estaban trabajando, extinguiendo fuegos, salvando vidas desde esas brigadas de extinción de incendios, la unidad militar de emergencia, la Guardia Civil, la Policía Nacional, los bomberos, la policía local, los servicios sanitarios y el sector de la hostelería. Esta victoria de la selección española va por vosotros, que mientras los demás disfrutábamos del partido, pues estabais trabajando. Y bueno, eso sería el homenaje a los que sabemos, a los que tienen más visibilidad, pero ayer había muchas otras personas que también en otros puestos de responsabilidad también estaban trabajando y que tampoco pudieron ver el partido. Pues estos son, sin duda, nuestros auténticos héroes de leyenda.

0: 10 de la mañana, 45 minutos, es sábado en la sintonía de Onda Azul Torrevieja. Ya sabéis que el sábado por la mañana hay que dedicarlo a llenar la despensa, a comprar y comprar en el comercio de Torrevieja, ¿vale? Que tenemos los sábados por la mañana una amplísima oferta de comercio. Mira, sin ir más lejos, ¿vale? Sin ir más lejos, te tengo que contar que, bueno, supongo que ya lo sabes, ¿no? ¿Qué se acerca? ¿Qué se acerca? Pues se acerca la festividad de la Virgen del Carmen. Un día muy especial para Torrevieja. Para los hombres y mujeres de la mar y sobre todo pues para todas las Cármenes y Carmelos, que también los hay. 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
0: Bueno, pues así es. 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

0: Y lo dicho, este es un día para comprar en Torrevieja. 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

0: La música de Fito y Fittipaldi sonando aquí en la sintonía de Onda Azul Torrevieja. A ver, Moja, mi amigo de Papamóvil, que también está colaborando con nosotros en la porra del Mundial, que ya el lunes vamos a ir a recoger con él y ese altavoz Bluetooth. Y para la porra de Francia, Moja, ¿qué vamos a poner? 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Pues va a ser que no. Va a ser que no. Que esa funda no toca regalarla ahora. En todo caso, no. Si no hay de la selección española, ya buscaremos otra cosa. Pues no quiere regalar una funda del Real Madrid en pleno mundial. Que no hay equipos. Ah, eso para la liga. Que no.
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0: Bueno, ya lo consulto el lunes con Isma, a ver si... Hombre, es que lo suyo sería que fuesen de la selección española. Es que Moja es muy del Madrid, el tío. 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Que ya, como ellos están eliminados, pues van con España, como tiene que ser. Pero Valentina, estás por ahí. Mi amiga Valentina, que ella dirá, sí, Iñaki, sí, todo esto está muy bien, pero hoy es sábado y aquí lo que toca, que es un poquito de rock and roll, ¿verdad? Claro que sí, Twizy Rock and Roll, que los sábados, por lo menos un ratito, no puede faltar aquí en la sintonía de Onda Azul. Vámonos. Esta es una canción mítica, In the Summertime, de Mungo Jerry.

0: Claro que sí, que no falte un poquito de aquel sonido que impregnó los salones de baile de los años, ¿qué estaremos? En los 70, ¿no? 60, 70.
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0: Yo sé que algunos de vosotros y algunas de vosotras habéis bailado rock and roll, que no es fácil, ¿eh? No, no, que ahora nos ha dado por la salsa, la bachata, pero bailar rock and roll no es nada fácil. Venga, prueba a ver qué tal se te da.

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1: Bueno, ya sabes que ayer se dio una circunstancia muy curiosa, porque a la misma hora que España se enfrentaba a Bélgica, artistas como Aitana, Ana Mena, La Oreja de Van Gogh, Antonio Orozco tenían conciertos programados, Malú. ¿Y qué hicieron? Pues cada uno una cosa diferente. Por ejemplo, Ana Mena y Aitana se volcaron en pleno concierto con la victoria de España contra Bélgica en el Mundial de Fútbol y han publicado pues imágenes celebrando el gol durante el concierto. También La Oreja de Van Gogh, que estaba en Gijón. O Antonio Orozco decidió que él empezaría su concierto cuando terminase el partido. Imaginaros el subidón de todos los fans de Antonio Orozco que estaban en ese concierto viendo el fútbol en la pantalla gigante que instalaron para la ocasión, con Antonio Orozco sentado con su banda y su equipo también allí viendo el partido. Cuando llegó el gol de Merino y luego encima de regalo el concierto de Antonio Orozco. Pues sí. Una fiesta que se vivió en toda España y especialmente en esos lugares donde tenían conciertos grupos, como digo, y solistas tan importantes como Aitana, Ana Mena y compañía. Pues venga, les vamos a hacer un pequeño guiño a ellos por haber compartido también con sus fans el triunfo de España, claro que sí. A Ana Mena creo que le pilló el gol en plena canción, en uno de sus éxitos, en su Quiero Decirte. Y Aitana, pues fíjate, cuando sonó Superestrella, pues se acordó de la estrella que lleva la selección española en la camiseta, que de momento es una, pero igual pueden ser dos.

0: Pues sí, artistas como Ana Mena, Aitana, Antonio Dozco, La Oreja de Van Gogh y otros que ayer algunos retrasaron sus conciertos, otros los adelantaron. O sea, lo celebraron el gol de España, el de Merino especialmente. Bueno, así fue la cosa. Y en Torrevieja mucha fiesta, mucha fiesta. Y bueno, pues para... ¡Ay, Ángel Rivera! ¿Qué vamos a preparar para el partido de contra Francia? Champán, ¿no? Champán francés. Venga, vamos a hacer los happy del día, ya que estamos aquí.
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Bueno, pues en este 11 de julio tenemos que felicitar a Chus Vega López. No, González. Chus Vega González. También a Joshua Ibáñez, a Raquel López López, a Roque Galván Cerdá, a Susana Vicente Amador, a Simona Berengi, a Ana María Andreu Martínez, que también veo que celebra su cumpleaños. Felicidades, Ana María. Que pases un día fantástico y que te caigan buenos regalos, ¿eh? que te caiga algún regalito bueno, ¿eh? Bueno, tu amigo Ángel Rivera seguro que tiene un buen cava para celebrar tu cumpleaños. También es el cumple de María Jesús Córdoba Ross y cumpleaños Laura Paredes. La presidenta de la cofradía de San Juan Evangelista, la farmacéutica Laura Paredes, no confundir con nuestra otra Laura Paredes, la del carnaval, ¿vale? No, hoy es el cumple de la presidenta de la cofradía de San Juan, con lo cual todos los cofrades de San Juan. Mira, yo tengo un grupo por aquí de... Tengo un grupo de presidentes de la Semana Santa de Torrevieja Cofrade. Y mira, pues voy a ponerle ahí a Laura un emoticono de cumpleaños para que todo el grupo sepa que hoy es el cumpleaños de Laura. Y lo dicho, los que la conocéis y los sanjuanistas especialmente... bueno, pues le ponéis un WhatsApp, un detallito, ¿verdad?

Ya le he puesto yo ahí su felicitación, para que todo el mundo lo sepa. Pues son los happy del día. Algunos de ellos pues se acercarán hoy por Bodega Rivera a comprarse un vinazo o un buena o una buena botella de cava. Y ahora el tema está, Ángel, en qué preparamos para qué preparamos para el martes. Ángel Rivera. Luis, ¿qué preparamos para el martes por si se da la circunstancia de que le ganamos a Francia? Habrá que preparar un cava, ¿no? O sea, un cava español o un champán francés, que igual les duele más. Bueno, pues cada uno que vaya pensando, siempre que sea mayor de 18 años y siempre con moderación, por favor, que vaya pensando cómo va a celebrar la victoria frente a Francia. Vamos a ver. Bueno, y ya que estamos haciendo los happy del sábado, pues si te parece, pues también vamos a felicitar a los que cumplirán mañana años, mañana domingo, que de momento los domingos descansamos aquí en Onda Azul, pero que no se quede sin su felicitación, Lidia Sánchez, Juan Pedro Bueno, Verónica Guerrero, que además supongo que mañana será un día especial para ella, porque cumple los famosos 50. Ana María Montero Torregrosa también cumple años. Fernando William Sala. Y, hombre, ¿qué ven mis ojos? ¿Qué ven mis ojos? Y además, nunca mejor dicho, ¿eh? Porque mañana cumple años nuestro oftalmólogo de cabecera, don Vicente Ortuño Prados, como sabéis, oftalmólogo de la clínica Bison, que mañana veo que celebra su cumple. ¡Qué bien, Vicente! Celebrar en domingo es una maravilla, porque lo puedes celebrar con una buena cena esta noche y la cena que se prolongue, porque mañana no hay que trabajar, ¿verdad? Vicente Ortuño, que ya os dije el otro día que vendrá a hacer un programa especial para contarnos exactamente cómo debemos ver y protegernos el famoso día del eclipse. Y hemos quedado que quiere venir a daros algunas recomendaciones. Pues Vicente, que pases mañana un día estupendo. Muchas felicidades.

0: Hombre, mi amigo Félix, de Andrés Gourmet. ¿Me recibes? ¿Cambio? Félix Ángel Jiménez Reyer. ¿Estás por ahí o qué? Si me recibes, hazme una señal. Bueno, Aitor, que cumples ya 26 años, ¿eh? ¿Quién lo iba a decir? Si hace 4 días eras un mañaco. Bueno, Aitor, esto que estás escuchando es el saludo, la felicitación que estamos haciendo en Onda Azul Torrevieja. Y esta felicitación, evidentemente, viene de tu padre, de Félix, que es amigo de la casa, ¿vale? Y que nada, que te deseamos todos que pases un día fenomenal. Y bueno, quiero pensar que te harán un buen regalo. Aitor, no me ha dicho nada, ¿eh? No me ha dicho nada, pero quiero pensar que te harán un buen regalo. Porque, oye, 26 años ya son, ¿eh? Ya son. Lo dicho, Aitor, felicidades. 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
0: Bueno, pues ya hemos hecho los happy del día de hoy y los de mañana y ahora vamos con un poquito de música tarimera, que los pollos de mi amiga Geli estarán esperando esa música tarimera que en los años 90 era, bueno, lo que se bailaba aquí en Torrevieja, en aquellas míticas discotecas, las cantaditas, las famosas cantaditas, que eran agotadoras, eran agotadoras, pero la gente se lo pasaba muy bien. Por eso este año de nuevo Brilla Torrevieja ha decidido hacer otro Remember el día 8 de agosto. Vamos a estar allí, ¿no?

0: musiquita de aquella que se bailaba en los 90, que ya sabes que podremos revivir en el Brilla Remember. 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Y algunos oyentes de Onda Azul se van a ir a ver el circo. Sí, se van a ir a ver el estreno de Raluí en Torrevieja. La semana que viene te contaré más.
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0: Bueno, pues en Aleatoriamente Gourmet seguimos moviendo el cuerpo porque es sábado y así lo quiere Andrés Gourmet Selección.

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0: Bueno, esta semana hemos perdido a Bonnie Tyler, pero su música siempre estará con nosotros, incluido esta versión dance de su Total Eclipse on the Heart que hizo Freddie Vedder, uno de los muchos DJs que versionaron también las canciones de ella, de Bonnie Tyler. Sí, pues siempre en nuestro recuerdo Bonnie Tyler.

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0: El amigo Jason Derulo sonando para ti en Aleatoriamente Gourmet, el programa de los sábados.
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0: 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Bueno, por si alguien todavía no lo sabe, España está en las semifinales del Mundial de Fútbol. Ayer, con goles de Fabián y Mikel Merino otra vez, España ganó 2-1 a Bélgica y estamos en semifinales. El martes, la batalla de San Marcial. El España-Francia. Sí, a las 9 de la noche. Y mira, tengo buenas noticias.

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0: Pues lo dicho, el martes España se medirá a Francia y la otra semifinal sale hoy de los partidos que van a disputar a las 11 Inglaterra y Noruega y a las 3 de la madrugada Argentina y Suiza. Vamos, que si esta noche a las 5 de la madrugada oyes sonar algún claxon, gritos de alegría, pues pueden ser o tus vecinos argentinos o tus vecinos suizos. Hombre, yo ya sabéis que preferiría que pasara Argentina, ¿no? Porque tengo muchos más amigos argentinos que suizos. De hecho, no recuerdo ningún suizo que ahora mismo no. Pero lo sabrá, ¿eh? En Torrevieja también lo sabrá. Pero bueno, los argentinos quieren estar en semifinales. Y oye, ¿te imaginas? Una Argentina-Inglaterra otra vez en un mundial. O una Argentina-Noruega con los noruegos haciendo el ro. Veremos a ver qué pasa. 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
0: Mira, me está comentando José Manuel Pizana que hay suizos aquí y torrevejenses suizos, efectivamente, de los que emigraron en los años 60 y que muchos de ellos ya disfrutan de nuevo de su jubilación en su ciudad natal. Bueno, ya, pero esos, los torrevejenses suizos, supongo que irán con España, claro, y luego con Suiza. Tienes razón. ¿Tú con quién vas esta madrugada, Pizana? Dime la verdad, ¿con quién vas? ¿Con Argentina o con Suiza? Venga. Dime. Oye, por cierto, bonita final se nos ha quedado en Wimbledon, ¿no? Sinner-Zverev. Oye, que también hay que decirlo, ¿eh? También hay que decirlo, que el tenis, como este año no tenemos ahí a Carlitos, pues lo tenemos un poco abandonado. Pero para los amantes del tenis, un Sinner-Zverev en la final de Wimbledon no está mal. Pizana. Mi coche, dicen, con Suiza, los que van en tu coche, ¿no? Y finalón con Sinner, efectivamente. Mira la presidenta de la Cofradía de la Esperanza cómo se deja caer. Dice, ¿qué me ha tocado en la porra? Que estamos preparando el sorteo de regalos. Bueno, pues el lunes habrá sorteo entre

de todos los que habéis acertado el 2-1. No te preocupes, que estarás ahí. Si tú dijiste 2-1, Inma seguro que lo apuntó. Aprovecho para decir que efectivamente, hoy sábado 11 de julio a las 10 de la noche hay sorteo de regalos a beneficio de la cofradía de nuestro Padre Jesús Triunfante y Nuestra Señora de la Esperanza y de la Paz en la Plaza de la Ermita a partir de las 10 de la noche. ¿Ves? Has hecho bien en escribirme porque así recuerdo yo que esta noche hay sorteo de regalos. Muy bien, eso es lo que tenéis que hacer. Mandarme WhatsApp, todos aquellos que queréis que tengáis alguna información y que la queráis compartir con nosotros. He visto un vídeo de Isabel Aouin en Pamplona, que ha actuado, que sabéis que están en plenas fiestas de San Fermines. Oye, qué espectáculo. Yo quiero a Isabel Aouin, a la potra salvaje en Torrevieja. Hay que conseguirlo. A ver si para las fiestas de la Purísima o para Navidad, ¿te imaginas todo el mundo al unísono cantando el himno de mi peña?

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1: ¿Sabes dónde veo yo a Isabela Ayun? En paellas.
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1: Sí, en paellas. La veo en paellas. En un concierto en paellas, cantándonos el himno de mi peña, La Potra Salvaje, o su nueva canción, Joseto.

Oye, pues yo veo a Isabel Ayun, a la potra salvaje, en el concierto de Paellas. O sea, lo veo. No sé si habéis visto el concierto que dio el otro día en Pamplona. ¡Qué barbaridad!

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0: ¡Viva España!
1: Que estamos en semifinales, ¿eh?
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1: y ya veremos si el día 19 de julio todo el mundo no baila y canta a ritmo del gran Manolo Escobar. Cuidadito, cuidadito, que yo, bueno, ya sabéis que las sensaciones que tengo para el martes no son buenas, pero aquí lo que importa son las sensaciones que tengan ellos, claro que sí.

0: Ole, pues ahí está la morocha, pero en la versión del mariachi Alegría de Torrevieja. ¿Dónde vamos ahora? 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Tengo que pasar por Di Claudio también. 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
0: Pues sí, tienes razón. Nos vamos a pasar al Indy porque hay que recordar que es sábado y en la última de los sábados solemos repasar algunas de las canciones que salen al mercado el viernes. Y entre las novedades viernes encontramos esta canción de Love of Lesbian con Judith Nederman. Y ojo, porque tenemos canción también de Arde Bogotá. O sea que un poquito de indie aleatoriamente gourmet.

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1: Oye, no sé si es que ya cada vez está más cerca el certamen de habaneras, pero tiene una cadencia habanera esta canción que han hecho Love of Lesbian y Judith Nederman, ¿verdad?

0: Igual es que yo ya estoy en modo certamen, ¿eh? También puede ser.
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0: Oye, qué susto me he pegado, que he visto el nuevo tema de Arde Bogotá, que se llama Bigger Splash. Digo, ¿es que se me han pasado al inglés los cartageneros? No.
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0: Así comienza la nueva canción de Arde Bogotá en castellano.
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0: Bueno, pues así suena lo último de Arde Bogotá. Y si quieres conocer la nueva canción de U2, no te muevas de la sintonía de Onda Azul Torrevieja, porque enseguida va a sonar.
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0: Claro que sí, que no diga a nadie que en Torrevieja no tenemos metro. Señoras y señores, oyentes de Onda Azul, U2 tiene nueva canción. Se titula Suite of Dreams.

0: Bueno, pues así suena lo nuevo de U2. Es el adelanto de un nuevo trabajo que me imagino que también será da el adelanto de una nueva gira de U2 con parada en España. Vaya usted a saber. Bueno, enseguida repasamos otras novedades viernes aquí en la sintonía de Onda Azul Torrevieja en Aleatoriamente Gourmet. 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
0: Bueno, ya sabes que una de las noticias musicales de la semana es el regreso de Beyoncé. Yo digo Beyoncé porque así se escribe en castellano. Morning Dew es lo nuevo de Beyoncé y la verdad suena como siempre maravilloso.

0: Bueno, pues así suena lo nuevo de Beyoncé. ¿Qué te parece? ¿Qué te parece? ¿Qué te parece? ¿A que te gusta? Claro, hombre, ¿cómo no te va a gustar? Si es Beyoncé.
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0: Bueno, las 12:46, ¿tenemos un plan para este fin de semana o no tenemos un plan? Venga, por si acaso vamos a recordar lo que tenemos en Torrevieja.
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Nos acercamos a la agenda Objetivo Torrevieja para recordarte que mañana domingo tenemos Campeonato Autonómico Suma Beach Sprint, la playa de los náufragos, que ha empezado hoy. Mañana también continuará el Campeonato de España de tenis infantil masculino y dobles femeninos en la zona de raquetas de la Ciudad Deportiva. Se disputa el Trofeo Memorial Manuel Alonso. Mañana continuará el torneo de fútbol sala en el pabellón de La Mata, que es el 29º torneo de fútbol sala La Mata. Mañana a las 12 tenemos un concierto verbera sinfónico con la joven Orquesta Sinfónica de Torrevieja en el Centro Cultural Virgen del Carmen, con entrada gratuita con invitación. Mañana a partir de las 7 en la Sociedad Cultural Casino de Torrevieja se celebra la gala de clausura y entrega de premios del Solfil Festival. Mañana tenemos sorteo de regalos de la Cofradía del Cristo Crucificado y María Santísima del Silencio y Santa Faz y Mujer Verónica en el Parque de la Madera, calle San Pascual 71. En el Real Club Náutico tendremos cine en familia, Zootrópolis. Y cerraremos el domingo con un sorteo de regalos a las 9 menos cuarto en la Plaza Gaspar Perello de la Mata, a beneficio de la Cofradía de San Pedro Arrepentido. Te recuerdo que hoy también tenemos ese sorteo de regalos a beneficio de la Cofradía de la Esperanza, que me enviaban hace un ratito. Bueno, esta semana también tenemos nueva canción de Vico, que nos invita a comernos un tiramisú de esos ricos que tienen ahí en Pizza Número 1, ¿verdad?

Cómo nos gusta también esta canción de Vico, ¿eh? La autora de Noche Entera, Tiramisú. Ahí lo dejo. Bueno, a ver, que me acaba de pasar Pilar Tavares un enlace a una de las canciones del Mundial 2026, La Roja Se Siente, de Gloria Blanca.

Venga, que me estoy viniendo arriba, que me estoy viniendo arriba. Que entre todos me vais a convencer de que vamos a eliminar a Francia, hombre, claro que sí.

0: Bueno, pues venga, que me vengo yo arriba, que me vengo yo arriba y al final me creo aquello que me estáis contando de que sí que vamos a poder con Francia.
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0: Ah, pues fíjate que estaba yo convencido de que Televisión Española daba todos los partidos de cuartos de final. Pues va a ser que no, porque veo que el partido entre Noruega e Inglaterra no lo da Televisión Española en abierto. Es para que se lo hagan mirar, ¿eh? Vamos a ver. Vale que nos apetece ver a Leo Messi a Argentina. Pero la pregunta es, ¿cómo? ¿Tampoco dan el España, o sea, el Argentina-Suiza? Uy, aquí está pasando algo raro. Aquí está pasando algo raro. Es que estoy viendo la programación, que sabes que me gusta a mí contársela, sobre todo para las personas que están malitas y que no pueden salir de casa y que sepan lo que hay en la televisión generalista, y estoy viendo que hoy en la primera tenemos Informe Semanal y El Secreto de Adalín. Y claro, digo, bueno, pues si no han elegido el partido de el Inglaterra-Noruega, habrán elegido el de Argentina. Pero es que en la programación veo que a las 11, a las 12 menos 10 dan Lo que el viento se llevó, y luego ya empieza el 24 horas. Esto a mí no me cuadra. Voy a mirar en la web de Televisión Española, porque no me cuadra que no emitan en abierto ninguno de los dos partidos que se juegan hoy. A ver, Radio Televisión Española, Televisión, Programación, ¿dónde está? Aquí, Programación, Descargando Parrilla. Vale, hoy nada. Pues alguna explicación tendrá esto. Lo seguiré buscando, a ver. Bueno, por lo demás, decirte que esta noche en La 2, Malas Lenguas Noche, en Antena 3, La Voz Kids, que La Voz Kids estará ya eligiendo casi a los semifinalistas, ¿no? En 4, 13 Vidas, que esta es una película canadiense protagonizada por Viggo Mortensen y Colin Farrell. En Telecinco hay una cosa que te quiero decir, y en La Sexta explica. Bueno, pues voy a averiguar antes de terminar aleatoriamente Gourmet, para que si me está escuchando Raúl Izquierdo, nuestro pintor de cabecera, lo sepa, si es que Televisión Española no da en abierto ninguno de esos partidos. ¿Cómo puede ser esto, Raúl? ¿Qué está pasando aquí?
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Me dice mi amigo Ángel Rivera que en Marca pone que quedan el partido de Inglaterra, pero es que en la página de programación que consulto yo y en la propia web de Televisión Española, aquí no aparece nada, ¿eh? El Argentina-Suiza lo da a Dazón. Y el otro partido, Noruega-Inglaterra, no, a mí no me aparece. Pero bueno, pues nada, esta noche va a haber alguna sorpresa, porque habrá quien vaya en busca de alguno de esos partidos a la televisión pública. En la primera, en Marca pone que televisan los dos. Pues voy a mirar en Marca, hombre, no me quedo yo sin dar la información como debe ser. Pero es que raro esto, ¿eh? Nada, Noruega, Inglaterra, Dazón también, ¿eh? Aquí hay algo que no me cuadra. Y, a ver, agenda y programación. Pues a mí no me aparece en Televisión Española ninguno de los dos partidos, o sea que... Pues... esto es lo que hay. Más que nada por avisar a bares, restaurantes... Que sepan que... Que Televisión Española no da ninguno de los dos partidos. Es que estoy delante de la página oficial de Televisión Española y aquí a mí esto no me cuadra. No me cuadra nada. Que no dé ningún partido de los cuartos de final Televisión Española. No sé. Igual estoy yo equivocado. Voy a mirar Teledeporte.

0: Confirmado, ¿eh?
1: Los partidos Noruega-Inglaterra y Argentina-Suiza los dan en DAZN.
0: Con lo cual, ¿habrá alguna sorpresa? Porque, pues eso, que no se puede ver en televisión española. Estoy sorprendidísimo, pero bueno, no entiendo cómo, estando ya en la fase que estamos, esos dos partidos no se emiten en abierto. De todas formas, por si acaso esta noche, si sois futboleros, echarle un vistazo, no vaya a ser que al final se equivoque. Yo qué sé. Ah, Raúl, que tú tienes DAZN. Ah, vale. Escucha, si tienes DAZN, avisa. Preparamos barbacoa a Andrés Gourmet y vemos el partido. El de Argentina. A las 3 de la madrugada te estoy tocando. En fin. Bueno, familia, que paséis buen fin de semana. Disfrutar mucho de Torrevieja y todo lo que ofrece la ciudad. Ser buenos, por favor, que esta semana la hemos terminado también con un terrible suceso que ya el lunes te contaré, para que te voy a amargar el fin de semana yo, si no lo has leído. Y nada, que te apetece playa, playa, que te apetece casita, casita, que te apetece, yo qué sé, lo que te apetezca, hazlo en paz y en tranquilidad. Y no te olvides que en Torrevieja tenemos un comercio y una hostelería que están ahí para acompañarte también en verano, que, como dice Camilo, que sí, que el comercio de Torrevieja ya está aquí. Que ya me voy. Ale, venga. Feliz fin de semana a todo el mundo, menos al último que me ha escrito. Chao.

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0: Pedro Capó, Georgie Noriega, Rec 808, Shadow Towers, Puerto Rico.
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2: Hola, ¿qué tal, amigos? ¿Cómo están? 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Un abrazo para todos y nos vemos.

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1: Pedro Capó, Georgie Noriega,
2: Rec
1: 808, Shadow Towers,
3: Puerto Rico.